0: 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Quizá escribes, bebes, fumas, o un poco de todo. 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
1: Lírico, ese soy yo.
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